0: 9:32 minutos.
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0: 9:47.
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y las palmas arriba, ¿dónde?

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1: 11:07.
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tener que ir al monte Cachito a buscar leña y darte un baño para que así duermas fresquecito. Y si no duermes Cachito,

0: 12 de la noche.
1: Y 16 minutos.
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0: 12 de la noche.
1: Y 16 minutos.

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0: Una de la mañana
1: y 9 minutos.
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0: la mañana.
1: Y 40 minutos.
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0: mañana, 54 minutos.
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0: 2 de la mañana, 42 minutos.
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0: 3 de la mañana, 11 minutos.
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Muy buenas noches, mi nombre es Carlos Morales desde el bloque FM. 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
1: 3 de la mañana
2: y 26 minutos.
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0: 4 de la mañana
1: y 38 minutos.
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0: 5 de la mañana
1: y 10 minutos.
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perdón, pero ahora yo me voy. Existen mil muchachas que quieren salir conmigo, pero todo es por causa de mi cacharro, ¿saben?

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0: 7 y 7 minutos.
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0: 7:35 minutos.
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0: 7:51 minutos.
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0: 8 de la mañana, 3 minutos.
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0: 8 de la mañana, 51 minutos.
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2: ¿Nueve?
1: Cinco minutos

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2: 9:32.
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0: 9:47.
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1: Canciller confirma que Argentina tiene listo el escrito para corregir la controversia por el estrecho de Magallanes. Fijan para octubre preparación de juicio oral contra el ex subsecretario del Interior Manuel Monsalve. Aprueban en la Cámara de Diputados proyecto que refuerza agresiones y ofensas a las policías.
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1: Hola, ¿qué tal? ¿Cómo están? Les saluda Francisca Cárdenas, conductora de CNN Chile, y les doy la bienvenida a esta nueva edición de Noticias junto a Radios Regionales. La oposición no consiguió los 62 votos necesarios para crear una comisión investigadora por el caso Cerimedo y anunció que volverá a presentar la solicitud. En paralelo, diputados socialistas impulsan una iniciativa para transparentar el gasto electoral y el uso de cuentas automatizadas. Sobre esto nos cuenta más Nicolás Donoso.
2: Durante la jornada de este martes, la oposición esperaba que se lograra constituir eventualmente y aprobar más bien en la Cámara de Diputadas y Diputados en la sesión en sala la solicitud de comisión especial investigadora levantada sobre todo por el PPE, pero respaldada por gran parte de la oposición respecto al caso que afecta al consultor argentino, al asesor de alguna forma, Fernando Cerimedo, que se ha visto envuelto en distintas campañas políticas también por eventual uso de bots en redes sociales que eventualmente habrían favorecido o desfavorecido algún candidato en desmedro de otro a lo largo del continente y que también ha salpicado en Chile por la última campaña presidencial, pero también por el primer proceso constituyente. Y en ese sentido se necesitaban de 62 firmas, la oposición las tenía, por tanto confiados fueron el momento de la votación, pero le faltaron dos votos. 60 obtuvieron de los 62, algunos parlamentarios de oposición, bastantes, más bien estuvieron ausentes de la sesión y de hecho de los 155 diputados solamente 103 se encontraban presentes al momento de la votación, por tanto se termina cayendo, por decirlo de alguna forma, esta comisión especial investigadora. No es primera vez que le sucede a la oposición, lo propio había ocurrido ya en un primer intento fallido con la comisión especial investigadora de la ministra de Seguridad, Trinidad Steiner, y también en las respuestas que planteaban han dicho que son insuficientes por parte de la oposición en relación al tren de sistemas frontales. Luego, en el caso de la investigadora que compete a la exministra Trinidad Steiner, se reingresó, se visó y de hecho ya ha tenido dos sesiones, además de una tercera por constitución de mesa. Lo propio se va a volver a intentar en esta oportunidad con esta instancia, probablemente se va a terminar visando en los próximos días, pero es un nuevo traspié también para las pretensiones de la oposición por, de alguna forma, la imagen que se termina dando externamente de no alcanzar los votos pese a que ya tenían las 62 firmas. De hecho, ya desde las oposiciones han llamado a cuadrarse, por ejemplo, el impulsor de esa instancia, el diputado José Montalva del PPD, a que de alguna forma, y lo ha dicho textual, se termine levantando más temprano los parlamentarios para que de esa forma lleguen a la votación y no suceda un bochorno como el ya ocurrido. De todas formas, lo van a volver a reingresar a esta instancia de comisión especial investigadora y lo que podría suceder es que eventualmente se termine constituyendo en los próximos días, pero hay otra arista también lo que respecta a que la bancada del Partido Socialista terminó presentando un proyecto de ley que busca transparentar tanto el gasto electoral en plataformas digitales, pero también obligar eventualmente a candidaturas y a partidos políticos a que ellos puedan declarar cuentas o perfiles que terminen de alguna forma operando o financiando, incluyendo aquellas que funcionan mediante procesos automatizados y bots, un proyecto que fue anunciado por la bancada del Partido Socialista y que por tanto se comenzará a tramitar acá en el Congreso Nacional en las próximas semanas.
0: Lo que le pasa a Santiago no le pasa a Chile. ¿Qué pasa en Los Ángeles?
1: Un hombre fue sentenciado a 13 años de cárcel tras ser declarado culpable de abusar sexualmente de una menor y herir de gravedad a su hermano al ingresar ilegalmente a una vivienda en Los Ángeles.
0: Osorno.

0: Organizaciones ambientales manifestaron su preocupación por el incumplimiento de plazos en la creación de la norma secundaria para proteger los ríos Ragüe y Damas en Osorno, retraso que posterga las acciones estatales para descontaminar ambos cauces.
1: Coyhaique.
0: Con una inversión total de 5.800 millones de pesos, cofinanciada por el MINBU y el gobierno regional, se remodelarán las aceras, calzadas y el entorno de la Plaza de Armas de Coyhaique.
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0: El próximo 5 de octubre se realizará la preparación de juicio oral contra Manuel Monsalve, ex subsecretario del Interior. La Fiscalía solicita penas que suman 14 años y 2 días de cárcel por los delitos de violación y abuso sexual que le atribuye al ex subsecretario. Juan Cristóbal Chato nos cuenta más sobre esto. ¿Qué tal? ¿Cómo estás, Juan Cris?
2: Para el 5 de octubre quedó agendado un hito clave en el caso en contra del ex subsecretario del Interior, Manuel Monsalve. Hablamos de la audiencia de preparación de juicio oral, situación que, se podría decir en términos formales, da cierre a la etapa investigativa de este caso que indaga al ex subsecretario del Interior por los delitos de violación y abuso sexual que habría cometido en contra de una, en ese entonces, subalterna tras las fiestas patrias del año 2024. Tras un intento frustrado de la defensa por seguir ampliando el plazo de la investigación, el Ministerio Público presentó formalmente la acusación en la que piden 14 años de cárcel para la ex autoridad. Así lo comentó el fiscal regional metropolitano Centro Norte, Francisco Jacir.
3: La audiencia se fijó para el 5 de octubre, como usted bien indica. Han transcurrido, o recordará usted que desde que se inició la investigación nosotros presentamos acusación en poco más de un año. Fueron 13 meses desde que se inició la investigación hasta la presentación de la acusación. Fue reabierta esta a solicitud de la defensa, lo que fue acogido por el tribunal. Y luego una segunda reapertura que pretendió la defensa fue rechazada en audiencia anterior y por tanto entonces nos encontramos ahora en una posición de continuar adelante con la investigación y no es posible, la ley no lo prevé, una nueva postergación.
2: Prácticamente 2 años han transcurrido desde que el Ministerio Público abrió de forma reservada la investigación en contra del ex subsecretario del Interior y desde la parte querellante valoran que finalmente se pueda llegar al hito, que es este paso oficial de la etapa investigativa a la etapa de juicio. Así lo comentó la abogada representante de la denunciante, María Elena Santibáñez.
4: Es una buena noticia que se haya agendado ya la audiencia de preparación de juicio oral para una fecha que es próxima, además está dentro de los límites que establece la ley y considerando además, se agradece considerando que las agendas de los tribunales están bastante copadas generalmente y probablemente va a ser una audiencia más o menos larga. Esperamos que esta efectivamente se pueda realizar en esa oportunidad y que no haya más dilaciones para llegar pronto al juicio oral.
2: Dentro de la acusación presentada por el Ministerio Público se repiten algunos aspectos respecto a la presentada en diciembre pasado, entre ellas la solicitud de 14 años de cárcel en contra de Manuel Monsalve, también en la presencia de altas autoridades del gobierno anterior para ser citadas a declarar en estrado en el juicio, entre ellos el expresidente de la República Gabriel Boric y los exministros de Estado Carolina Toa, Luis Cordero y Ana Lía Uriarte. También destacan nombres del mundo policial, como por ejemplo el actual subdirector general de Carabineros, Enrique Monraz, la ex jefa de inteligencia de la PDI, Cristina Vilches, y la ex subdirectora general de Inteligencia y Migraciones de la Policía de Investigaciones, Consuelo Peña.
0: Muchas gracias, Juan Cristóbal. Que estés muy bien. La Cámara de Diputados y Diputadas aprobó con gran mayoría el proyecto que refuerza agresiones y ofensas a Carabineros, la Policía de Investigaciones y Gendarmería. Los detalles los tiene Ornella Mellado.
5: En la Cámara de Diputadas y Diputados se aprobó el proyecto que refuerza las sanciones para personas que agredan o emitan ofensas graves a funcionarios de Carabineros, la Policía de Investigaciones, PDI y Gendarmería. La propuesta forma parte de la agenda Naín Retamal 2.0 y fue aprobada por 96 votos a favor, 34 en contra y 14 abstenciones. El diputado del Partido de la Gente, Javier Olivares, habla acerca de la aprobación del proyecto.
6: Esta aprobación es una señal clara en Chile. Tenemos que recuperar de una vez por todas el respeto por Carabineros y por la autoridad. Ya no podemos normalizar que quienes estén encargados de protegernos sean agredidos, amenazados u objetos de ofensas graves mientras cumplen con su deber a diario. endurecer las penas frente a estas conductas, yo creo que es avanzar en la dirección correcta. Obviamente, Chile lo busca. Si queremos recuperar la seguridad y el orden de nuestra patria, de las calles, debemos obviamente respaldar con hechos a nuestras policías y entregarles la protección que necesitan para cumplir esta labor, y eso es lo que hoy día, por supuesto, hemos hecho.
5: Entre las principales disposiciones, la iniciativa establece una respuesta penal reforzada cuando las víctimas de atentados contra la autoridad sean funcionarios de Carabineros, PDI o Gendarmería. Se incorpora como figura de ofensa grave en el Código Penal la agresión a policías, con el objetivo de establecer una regulación frente a conductas que afecten a la dignidad de la función policial o penitenciaria. Finalmente, el proyecto también contempla una herramienta que le otorga la facultad a las policías para detener en flagrancia a quienes tienen ese tipo de conductas graves.
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0: El canciller Francisco Pérez Mackenna afirmó que Argentina tiene listo desde marzo el documento para corregir su postura sobre el estrecho de Magallanes, pero todavía falta la firma de Javier Milei. El asunto será abordado durante su reunión con José Antonio Kast. Los detalles los cuenta María Belén Araya.
11: El canciller Francisco Pérez Mackenna aseguró que el documento preparado por Argentina para derogar el decreto 457 de 2021, que establece la soberanía compartida del Estrecho de Magallanes entre Chile y Argentina, está listo desde marzo y permanece a la espera de que el presidente Javier Milei lo firme. Pérez Mackenna señaló que durante su primer viaje a Argentina, tras asumir el gobierno de José Antonio Kast, Superargentino le confirmó que el documento ya se encontraba preparado para la firma presidencial.
12: Efectivamente, esto estaba para la firma del presidente en aquella época. Está listo para la firma desde entonces. Nosotros, cada vez que hemos tenido oportunidad de conversarlo con nuestra contraparte argentina, le hemos recordado que eso está pendiente y que tienen que cumplirnos con entregarnos con firmar este decreto. Es un decreto que no solo tiene este elemento, tiene otras cosas también.
11: El tema también será abordado este jueves durante el encuentro entre los presidentes José Antonio Kast y Javier Milei, quien llegará a Chile para participar del Foro de Madrid. Pérez Mackenna indicó que en la reunión se tratarán los distintos asuntos pendientes entre ambos países.
0: Y llegamos al final de esta entrega informativa. Nos volvemos a encontrar en un rato más, por supuesto, con toda la actualización de las noticias. Que estén muy bien. Hasta pronto.
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1: ¿Podemos escuchar lo que está diciendo el planeta? Sí, hoy la tecnología nos permite observar cada punto de la Tierra, como nunca antes. Satélites que recorren el planeta registran casi en tiempo real cambios en la superficie terrestre.
2: Satélites.
1: Sensores instalados en glaciares permiten monitorear su comportamiento.
2: Sensores.
1: Boyas y estaciones oceanográficas registran la temperatura, la salinidad y las corrientes marinas.
2: Temperatura.
1: Y en los bosques, instrumentos científicos y drones pueden capturar datos de humedad, carbono, crecimiento de la vegetación y hasta las condiciones que favorecen la aparición de incendios.
2: Incendios.
1: Estamos viviendo una verdadera revolución en la capacidad de observar nuestro planeta. Por ejemplo, la teledetección u observación de la Tierra es un esfuerzo global coordinado por agencias espaciales como la NASA y la Agencia Espacial Europea, junto a redes de sensores en la superficie que recolectan datos masivos para entender, proteger y gestionar el planeta.
2: Gestionar el planeta.
1: Y es que en lugares remotos durante décadas, obtener información científica significaba recorrer largas distancias y realizar mediciones manualmente. Hoy, sensores automáticos pueden transmitir datos desde el mismo territorio.
2: Territorio.
1: La información viaja desde una estación en una montaña, una microcuenca o una zona costera, hasta centros de investigación o universidades donde es analizada y comparada con registros históricos. Nuestros ojos y oídos electrónicos están ahora sobre los polos del Ártico y de la Antártica.
2: Antártica.
1: En zonas de desastres naturales como el Cinturón de Fuego del Pacífico, en costas propensas a huracanes y fallas geológicas activas. Sobre grandes pulmones verdes como la selva amazónica, bosques del sudeste asiático y áreas boscosas boreales para fiscalizar la deforestación ilegal. En océanos y costas con monitoreo del nivel del mar, corrientes marinas globales como el fenómeno del Niño y la Niña y anticipando la proliferación de algas nocivas.
2: Algas nocivas.
1: Asimismo, vigilamos campos de cultivos e infraestructuras para resguardar valles agrícolas mundiales y megaestructuras vulnerables a hundimientos, como represas y puentes. Y la Patagonia es también uno de los territorios que el mundo está mirando con especial atención.
2: Patagonia.
1: Nuestros campos de hielos continentales están bajo la cuidadosa medición respecto de su retroceso glacial y el deshielo polar.
2: Deshielo polar.
1: Aquí, en el extremo sur de Chile, ventisqueros, fiordos, ríos, bosques, estepas y océanos conforman un enorme laboratorio natural, donde también se verifica la actividad vulcanológica y microsismos asociados a fallas activas importantes como la Liquiñe-Ofqui. Pero, ¿para qué sirve todo esto? Para detectar cambios, comprender procesos y fundamentalmente para anticiparnos.
2: Anticiparnos.
1: Porque medir, observar y acumular datos no es suficiente.
2: No es suficiente.
1: Un sensor puede advertir una modificación en el nivel de un río o de las precipitaciones. Y una estación meteorológica puede mantenernos informados sobre variaciones de temperatura y vientos, observando el oleaje del océano o el comportamiento de las nubes y el vapor de agua. Estos millones de datos, analizados mediante modelos computacionales e inteligencia artificial, ya pueden ayudarnos a identificar patrones que serían imposibles de reconocer a simple vista.
2: Imposible.
1: Jamás habíamos tenido tanta información sobre el planeta, y hoy tenemos herramientas para captarlas como nunca antes. Solo en el espacio exterior existen entre 15.000 y 18.000 satélites activos y operativos.
2: Espacio exterior.
1: Cantidad que aumenta día a día con nuevos lanzamientos a la atmósfera. El verdadero desafío comienza cuando esa información se transforma en conocimiento para tomar decisiones.
2: Decisiones.
1: Decisiones sobre cómo gestionar el agua o cómo proteger los ecosistemas. Cómo planificar nuestras ciudades, cómo enfrentar los efectos del cambio climático o cómo desarrollar actividades productivas sin comprometer los sistemas naturales de los que dependemos.
2: Sistemas naturales.
1: el planeta Tierra nos está entregando señales todos los días. Nosotros debemos entender que la tecnología puede ayudarnos a escuchar a nuestra esfera celeste. Pero escuchar implica también la capacidad de saber responder al planeta.
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0: 10 de la mañana
1: y 56 minutos.
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0: 11.
1: Un minuto.
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1: 11.
2: 32 minutos.
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2: Gracias, Mon. Muchas gracias.

0: 11:48.
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0: Son las 12 horas, mediodía en la ciudad.
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1: Ochenta y nueve punto nueve.

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3: ¿Podemos escuchar lo que está diciendo el planeta? Sí. Hoy la tecnología nos permite observar cada punto de la Tierra, como nunca antes. Satélites que recorren el planeta registran casi en tiempo real cambios en la superficie terrestre.
4: Satélites.
3: Sensores instalados en glaciares permiten monitorear su comportamiento.
4: Sensores.
3: Boyas y estaciones oceanográficas registran la temperatura, la salinidad y las corrientes marinas.
4: Temperatura.
3: Y en los bosques, instrumentos científicos y drones pueden capturar datos de humedad, carbono, crecimiento de la vegetación y hasta las condiciones que favorecen la aparición de incendios.
4: Incendios.
3: Estamos viviendo una verdadera revolución en la capacidad de observar nuestro planeta. Por ejemplo, la teledetección u observación de la Tierra es un esfuerzo global coordinado por agencias espaciales como la NASA y la Agencia Espacial Europea, junto a redes de sensores en la superficie que recolectan datos masivos para entender, proteger y gestionar el planeta.
4: Gestionar el planeta.
3: Y es que en lugares remotos durante décadas, obtener información científica significaba recorrer largas distancias y realizar mediciones manualmente. Hoy, sensores automáticos pueden transmitir datos desde el mismo territorio.
4: Territorio.
3: La información viaja desde una estación en una montaña, una microcuenca o una zona costera, hasta centros de investigación o universidades donde es analizada y comparada con registros históricos. Nuestros ojos y oídos electrónicos están ahora sobre los polos del Ártico y de la Antártica.
4: Antártica.
3: En zonas de desastres naturales como el Cinturón de Fuego del Pacífico, en costas propensas a huracanes y fallas geológicas activas. Sobre grandes pulmones verdes como la selva amazónica, bosques del sudeste asiático y áreas boscosas boreales para fiscalizar la deforestación ilegal. En océanos y costas con monitoreo del nivel del mar, corrientes marinas globales como el fenómeno del Niño y la Niña y anticipando la proliferación de algas nocivas.
4: Algas nocivas.
3: Asimismo, vigilamos campos de cultivos e infraestructuras para resguardar valles agrícolas mundiales y megaestructuras vulnerables a hundimientos como represas y puentes. Y la Patagonia es también uno de los territorios que el mundo está mirando con especial atención.
4: Patagonia.
3: Nuestros campos de hielos continentales están bajo la cuidadosa medición respecto de su retroceso glacial y el deshielo polar.
4: Deshielo polar.
3: Aquí, en el extremo sur de Chile, ventisqueros, fiordos, ríos, bosques, estepas y océanos conforman un enorme laboratorio natural, donde también se verifica la actividad vulcanológica y microsismos asociados a fallas activas importantes como la Liquiñe-Ofqui. ¿Pero para qué sirve todo esto? Para detectar cambios, comprender procesos y fundamentalmente para anticiparnos.
4: Anticiparnos.
3: Porque medir, observar y acumular datos no es suficiente.
4: No es suficiente.
3: Un sensor puede advertir una modificación en el nivel de un río o de las precipitaciones. Y y una estación meteorológica puede mantenernos informados sobre variaciones de temperatura y vientos, observando el oleaje del océano o el comportamiento de las nubes y el vapor de agua. Estos millones de datos, analizados mediante modelos computacionales e inteligencia artificial, ya pueden ayudarnos a identificar patrones que serían imposibles de reconocer a simple vista.
4: Imposible.
3: Jamás habíamos tenido tanta información sobre el planeta, y hoy tenemos herramientas para captarlas como nunca antes. Solo en el espacio exterior existen entre 15.000 y 18.000 satélites activos y operativos.
4: Espacio exterior.
3: Cantidad que aumenta día a día con nuevos lanzamientos a la atmósfera. El verdadero desafío comienza cuando esa información se transforma en conocimiento para tomar decisiones.
4: Decisiones.
3: Decisiones sobre cómo gestionar el agua o cómo proteger los ecosistemas. Cómo planificar nuestras ciudades, cómo enfrentar los efectos del cambio climático o cómo desarrollar actividades productivas sin comprometer los sistemas naturales de los que dependemos.
4: Sistemas naturales.
3: El planeta Tierra nos está entregando señales todos los días. Nosotros debemos entender que la tecnología puede ayudarnos a escuchar a nuestra esfera celeste. Pero escuchar implica también la capacidad de saber responder al planeta.
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0: Oiga, ¿dónde está, chiquillo? Oiga, vengo aquí a darle el motivo.
1: Vota que vale plato, te oiga.
0: Aquí estamos listos, güey. ¿A dónde? ¿Quién es el que tiene más? A ver, parece que por acá está. ¿Cómo está?
1: Mira, y los tallos, mira.
0: Me pillaron trabajando, lo escuché y me vine al tiro acá.
2: ¡Plata negro!
0: Vamos a servirle al tiro con el mote con huesillo.
1: Ya nomás, vamos con el mote con huesillo.
2: Ay, ay, ay, nomás.
1: Este mote con huesillo parece que viene con daño así, oye, mira.
0: Sí, pues.
1: ¡Ay! ¡Ay, ay, ay!
2: ¡Ay, ay, ay! ¡Ay, que tiene bonito color, hombre!
1: Oye, este tiene pinta café frío así, ¿ah?
0: Sí, o sea, ahí parece.
1: ¡Ah, míralo!
2: ¡Ah, es así, pues!
0: A ver, pruébelo, ¿cómo estamos?
1: A ver. ¡Ay, parece que me llega el escocero lleva dentro!
2: Oye, pero hagamos un brindis.
1: Ya,
2: pues,
1: déjame
2: un brindis, hagamos un brindis.
1: Eso.
2: ¡Brindo por nuestro Chile! ¡Por nuestro escudo y nuestra bandera! ¡Por nuestro campo chileno! ¡Y por estas cuecas corraleras, pues!
0: Vamos a tirar unas buenas payas
1: ¿ya?
0: A toda esa gente linda que está atrás de la pantalla.
1: ¡Ah, bueno!

0: Y ahora la vamos a hacer cortita ya, Valentito, porque ya encontré bailarina.
1: Arriba, abajo, para el centro, para adentro, no más.
0: Por ahí anda. Aquí está, pues, Valentito. Nos vemos, Valentito. Nos vemos, Valentito.
2: 12 horas.
3: Y 56 minutos.

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0: 1:06.
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4: 13 horas. 7 minutos.
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2: Encuesta mundial de tabaco en jóvenes presenta preocupante consumo en cigarrillos electrónicos. Carabinero de Chile detuvo en Coyhaique a sujeto investigado por presunto abuso sexual. Diputada Alejandra Valdebenito valora anuncio del Ministerio de Salud que asegura el Centro Oncológico para la región de Aysén dentro del Plan de Inversiones 2026-2030.
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0: ¿Cómo están? Bienvenidos, bienvenidas. Gracias por mantenerse atento a aquello que ya viene en desarrollo y en detalle en la lectura de las informaciones que nos envía nuestro departamento de prensa para compartir la presente edición de Diario Noticias. En comando técnico, desde la puesta en el aire, Pablo Hernández Maldonado. La presente edición de Diario Noticias nos indica que con un rápido procedimiento desarrollado por Carabineros de Chile de la Primera Comisaría Coyhaique, en coordinación con personal de la Sección de Investigación Policial CIP, permitió concretar la detención de un hombre de 62 años de edad, quien es investigado por su presunta participación en un delito de abuso sexual denunciado durante la jornada. El procedimiento se inició cerca de las 11 horas con 38 minutos en la mañana, luego que personal policial concurriera al domicilio de una mujer de 20 años de edad, quien denunció haber sido víctima de abuso sexual. Conocidos los antecedentes, el personal de Carabineros de Chile activó las primeras diligencias destinadas a establecer la ubicación del denunciado, sumándose al procedimiento funcionarios de la Sección de Investigación Policial CIP de la Primera Comisaría de Coyhaique. Mediante diversas diligencias investigativas autónomas y trabajo de búsqueda en terreno, los efectivos de la CIP lograron ubicar al sujeto procediendo a su detención y traslado hasta la unidad policial correspondiente. Desde Carabineros de Chile se destacó la importancia de la coordinación entre el personal territorial y las unidades especializadas. Aquello permitió desarrollar diligencias inmediatas y concretar la detención del imputado en un breve periodo desde conocida la denuncia.
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0: Un procedimiento desarrollado por Carabineros de Chile de la Primera Comisaría de Coyhaique permitió concretar la detención de un hombre de 29 años de edad, imputado por el delito de femicidio frustrado, además de poner resguardo al hijo de 4 años de edad que mantenía en común con la víctima. Los hechos se originaron durante la noche del día martes, cuando alrededor de las 23 horas 5 minutos personal de Carabineros de Chile concurre hasta un domicilio en la ciudad a raíz de un procedimiento por violencia intrafamiliar. Sin embargo, al momento de la llegada de los funcionarios policiales, las personas involucradas ya no se encontraban en el lugar. Posteriormente, cerca de las 00:30 horas, Carabineros logra ubicar y entrevistarse con la víctima, una mujer de 26 años de edad, que manifestó haber sido agredida físicamente por su expareja, indicando que el hombre habría intentado incluso ahorcarla. De acuerdo con los antecedentes recabados durante el procedimiento, tras la agresión, el imputado huyó del lugar junto al hijo de ambos, de 4 años de edad, movilizándose en un vehículo hasta otro inmueble de la comuna. Ante la gravedad de los antecedentes y considerando la necesidad de resguardar la integridad del menor, es que Carabineros de Chile desarrolló las diligencias necesarias para establecer la ubicación del imputado y del niño. Una vez localizado el inmueble, el personal policial efectuó el ingreso al domicilio, logrando detener al sujeto y recuperar al menor de edad, quien posteriormente fue entregado a resguardo. El oportuno despliegue policial permitió dar respuesta a un procedimiento de alta complejidad, concretando así la detención del imputado y priorizando en todo momento la protección de la víctima y del niño involucrado. Los antecedentes han sido puestos en conocimiento del Ministerio Público, instruyendo que el detenido pasará a control de detención.
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0: Después de años de espera de las familias en Aysén, el Centro Oncológico para la Región vuelve a dar un paso importante dentro de la planificación del Ministerio de Salud, luego que la iniciativa fuera considerada dentro del Plan de Inversiones Oncológicas 2026-2030 del MINSAL, el Ministerio de Salud. La noticia fue valorada por la diputada Alejandra Valdebenito, quien participó el pasado lunes en la ceremonia de presentación de dicho plan y quien, junto con destacar la trascendencia de la iniciativa, anunció que realizará un seguimiento permanente para que avance hacia su concreción, mencionando que es una noticia que nos llena de alegría. La parlamentaria también valora las prioridades definidas por el Ministerio de Salud, particularmente que la oncología ocupe el primer lugar, seguida por la atención primaria, la salud mental y la infraestructura hospitalaria.
1: Alegría poder haber escuchado al jefe de la División de Oncología mencionar a la región de Aysén, pero principalmente a el proyecto que tenemos tan anhelado durante años por las familias de mi región, el Centro Oncológico para Coyhaique. No solamente necesitamos avanzar en infraestructura para un centro oncológico, sino que también en equipamiento, en tecnología y en recurso humano. Pero estos anuncios deben hacerse carne.
0: La legisladora aseguró entonces que estará atenta al cumplimiento de los compromisos anunciados y realizará las gestiones y seguimientos necesarios para que el proyecto avance.
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0: Recientemente, en dependencias del Liceo San Felipe Benicio en la ciudad de Coyhaique, se dieron a conocer los resultados regionales de la última encuesta mundial de tabaco en jóvenes, elaborada por el Ministerio de Salud, junto con la Organización Panamericana de la Salud, la OPS, y la Organización Mundial de la Salud, cuyo objetivo fue el de estimar la prevalencia del consumo de tabaco y sus factores asociados en la población escolar, desde séptimo año básico hasta segundo año de enseñanza media, entre los 13 y 15 años de edad, de las 16 regiones del país. Así lo señala la epidemióloga de la Seremía de Salud en Aysén, Verónica Godoy Molina, quien advierte acerca del consumo de cigarrillos electrónicos, sobre todo, o vapeadores entre los adolescentes.
3: Lo más importante, creo yo, a destacar de esta encuesta es que por primera vez tenemos representatividad regional. Eso quiere decir que los datos que estamos trabajando en esta encuesta hablan realmente del comportamiento de los jóvenes de 13 a 15 años respecto del tabaco, vapeadores en la región de Aysén. Así es que eso es algo muy bueno, es primera vez que esto ocurre en una encuesta de esta característica, que es una encuesta mundial. Sí, preocupante que los datos arrojaron que en los jóvenes de esta edad el vapeador está entrando con harta fuerza, incluso es mayor el consumo de vapeadores que de cigarrillos propiamente tal. Así es que nada, el llamado es a informarse de los reales efectos que tienen tanto el cigarrillo como el vapor en la salud para poder tomar una decisión informada.
0: Y en relación a la numérica, de esta forma, la encuesta plantea que, a nivel regional, es el 28,6% de los estudiantes de 13 a 15 años de edad que declara haber utilizado cigarrillos electrónicos alguna vez en su vida, es decir, aproximadamente 3 de cada 10 adolescentes. También, 6,7% declaró haber utilizado estos dispositivos durante los últimos 30 días. Es en ese contexto que la Secretaría Regional Ministerial de Salud, a través del titular en la región de Aysén, Jorge Pérez Urra, expresa su preocupación frente al uso de los cigarrillos electrónicos por parte de los adolescentes en la región.
4: Hemos estado con los alumnos del Liceo San Felipe Benicio y con una serie de estudiantes a lo largo de la región mostrando los estudios acerca del consumo de tabaco y de los vapeadores, dando cuenta de una realidad que nos preocupa y nos ocupa en materia de aumento del consumo de los vapeadores, lo que efectivamente da cuenta de otra forma de acercarse al consumo y cosa muy nociva para ellos, porque a temprana edad puede generar muchos problemas de salud y acentuar y que se pueden acentuar en la vida adulta. Así que hacemos el llamado a que nuestra comunidad sepa, los papás de estos jóvenes y los mismos jóvenes, que eviten consumir vapeadores, que eviten consumir el tabaco, dado que puede generar enfermedades muy nocivas, y por otro lado se desconoce sus efectos, en especial los vapeadores, en cómo puede afectar en el mediano y largo plazo.
0: El alumno del Liceo San Felipe Benicio, Ander Vázquez, indica que en su caso conoce la importancia de cuidar la salud y evitar el consumo de tabaco, cigarrillos electrónicos.
5: Yo opino que son súper malos y que, aunque en el momento puede que te calmen, después te van a causar mucha más ansiedad de lo que uno ya tiene. Entonces, al final, son súper malos, sobre todo a largo plazo.
0: El secretario regional ministerial de Educación, Tomás Valenzuela Araneda, manifestó su preocupación, en realidad, frente al consumo de vapeadores.
6: Me gustaría poner el foco en el consumo a través de los vapeadores. En la región manifiesta jóvenes entre 3 y 15 años haber consumido a través de vapeadores. Por lo tanto, es muy importante poder dar a conocer estos resultados, cuáles son los riesgos asociados al consumo de este tipo de sustancias y prevenir que esta se siga masificando en los jóvenes. Por lo tanto, actividades como esta, donde profesionales de salud especializados dan no solo cuenta de los resultados, sino que también los riesgos que hay asociados al consumo a través de vapeadores o al consumo del tabaco en cigarro, es muy importante para que los jóvenes tomen conciencia y no repitan este tipo de conductas.
0: Y en relación al consumo de cigarrillos tradicionales entre los jóvenes de la región de Aysén, se plantea que el 13,8% de los estudiantes de entre 13 a 15 años de edad declaró haber fumado cigarrillos alguna vez en su vida. Estos resultados muestran que, al igual que a nivel nacional, los dispositivos electrónicos forman parte de las nuevas formas de consumo presentes entre adolescentes, donde a través de un trabajo intersectorial en diferentes organismos públicos se busca fortalecer las estrategias preventivas dirigidas a la población escolar, sobre todo para transmitir una mayor percepción del riesgo de consumir cigarrillos electrónicos, tabaco o permanecer expuestos a los humos de tabaco ajeno.

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1: 1:26.

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0: Más oportunidades de capacitación, empleo y autonomía para adolescentes y jóvenes en el proceso de reinserción social. Contempla el convenio de colaboración firmado entre el Servicio de Reinserción Social Juvenil y el Servicio Nacional de Capacitación y Empleo. La iniciativa permite fortalecer la coordinación entre ambas instituciones y facilita el acceso a la formación en oficios, desarrollo de competencias laborales y herramientas para la vida independiente, contribuyendo a la construcción de nuevos proyectos de vida. En este marco es que podrán acceder a estas oportunidades adolescentes desde los 16 años de edad y sus familias, así también adolescentes y jóvenes en conflicto con la justicia. A través de la línea, infractores de ley del programa de capacitación en oficios. De esta manera se busca favorecer su autonomía y preparación para la vida independiente, mejorar su empleabilidad, facilitar el acceso a empleos de calidad y, cuando corresponda, contribuir al aumento de ingresos de trabajadores independientes. El director regional del Servicio de Reinserción Social Juvenil, Israel Villavicencio, quien destaca la importancia de este acuerdo.
1: Y en concreto nos va a permitir tener capacitaciones para los jóvenes. En relación a nuestra región en particular, siempre había sido una brecha la cantidad de jóvenes que tuviésemos para poder capacitar. Esto, con este convenio, sufre un cambio importante, donde vamos a tener mayores posibilidades de que nuestros jóvenes, los jóvenes que son sujetos de atención de nuestro servicio, puedan capacitarse. Pero no soy solamente ellos, sino que también su familia en distintos cursos, que también son útiles y que están basados en el interés que también ellos tienen.
0: Por su parte, la Secretaría Regional Ministerial de Justicia y Derechos Humanos, a través de la Seremi de la región de Aysén, Andrea Ponce Olivares, valora la firma del convenio.
2: Significa que vamos a entregarles a los jóvenes infractores de ley la posibilidad de cambiar sus vidas a través de un curso, de una capacitación, para que tengan la oportunidad de tener un trabajo, un ingreso legal en su vida libre.
0: Entre las principales líneas de acción contempladas en el convenio se encuentra la difusión de la oferta programática de CENSE en la región de Aysén, el acceso a procesos de capacitación en oficios y desarrollo de habilidades técnicas y laborales, la orientación y asistencia técnica a adolescentes y a proyectos colaboradores y de administración directa, el intercambio de información entre ambas instituciones respecto de su respectiva, valga la redundancia, oferta programática, además del desarrollo de iniciativas conjuntas de interés institucional de acuerdo con los lineamientos del sistema intersectorial y los convenios nacionales existentes. Es en este sentido que la directora subrogante del Servicio Nacional de Capacitación y Empleo, Evelyn Medina, entrega detalles del programa de capacitación.
3: Ofrece capacitación en oficios para que puedan tener una formación, puedan tener un proyecto de vida y el día de mañana puedan reinsertarse y formar parte de la productividad de nuestra región.
0: En la actividad estuvieron presentes los secretarios regionales ministeriales del Trabajo y Previsión Social, Sebastián Solís, y de Justicia y Derechos Humanos, Andrea Ponce Olivares, además del director regional del Servicio de Reinserción Social Juvenil, Israel Villavicencio, y la directora subrogante del Servicio Nacional de Capacitación y Empleo, Evelyn Medina.
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0: Con el objetivo de continuar apoyando el crecimiento de los negocios liderados por mujeres en el sur del país, Edil Aysén abrió la convocatoria para la 12ª versión de la Academia Mujeres con Energía, iniciativa que busca entregar herramientas, conocimientos y acompañamiento para fortalecer emprendimientos y potenciar nuevas oportunidades de desarrollo. Las postulaciones están disponibles desde el 17 de agosto y el 6 de septiembre, periodo durante el cual las interesadas han podido acceder, muchas de ellas ya, al proceso de inscripción para ser parte de una experiencia formativa que ha beneficiado a cientos de emprendedoras entre las regiones donde opera Grupo Saesa. Esta nueva convocatoria contempla dos categorías. La primera corresponde a emprendedoras empresa, dirigida a mujeres con actividades formalizadas en primera categoría ante el Servicio de Impuestos Internos. La segunda es emprendedoras persona natural, orientada a quienes desarrollan un negocio real, con ventas demostrables y proyección de formalización futura. En esta categoría también pueden postular quienes emiten boletas de honorarios. Sobre su experiencia, Camila Ruiz, ganadora de la 11ª versión en Puerto Aysén, es quien valora el apoyo de la eléctrica.
5: Partí ya hace 2 años con este emprendimiento y la Academia de Mujeres me parece una súper buena instancia para poder aprender otras cosas sobre cómo manejar un negocio, afiatarnos también entre otras emprendedoras, conocernos a nivel todo lo que es sur del país. Y como bueno mencionaba, igual sentía que era como volver a la universidad de cierta manera, porque era harto estudio, varias veces a la semana teníamos clases, ¿cierto?, online, pero fue todo súper fructífero, me ayudó bastante, he podido complementar cosas que quizás había aprendido un poquito antes, pero ahora otras nuevas, sobre cómo funcionan los negocios hoy en día, así que muy agradecida de esta instancia.
0: La Academia Mujeres con Energía se desarrollará en modalidad 100% virtual, permitiendo que emprendedoras de distintas comunas puedan participar y acceder a contenidos especializados impartidos por el Instituto Profesional AIEP. Aquello fue destacado también por el jefe de atención de clientes de la ICEN, Roberto Pradenas.

0: Nosotros sabemos que detrás de cada emprendimiento hay mucho esfuerzo y dedicación, sobre todo ganas de salir adelante. Por eso, queremos invitar a todas las mujeres emprendedoras de nuestra zona a postular a una nueva versión de Mujeres con Energía. Esta es una tremenda oportunidad para aprender, adquirir nuevas herramientas y fortalecer sus negocios, pero también para compartir experiencias con emprendedoras y seguir creciendo. La idea es que puedan llevarse conocimientos que realmente les sirvan en el día a día y que les permitan enfrentar nuevos desafíos y proyectar sus emprendimientos hacia el futuro.
1: Las interesadas podrán revisar las bases y completar la postulación a través del sitio web de Grupo Saesa, www.gruposaesa.cl, hasta el próximo 6 de septiembre. Además del aprendizaje y acompañamiento, las emprendedoras tendrán la oportunidad de ampliar sus redes de contacto, compartir experiencias con mujeres de distintos territorios y además adquirir herramientas prácticas que les van a permitir proyectar y consolidar sus negocios. A manera de incentivo adicional, 52 participantes han sido reconocidas al finalizar la academia con premios en dinero de libre disposición para continuar fortaleciendo sus propios emprendimientos.

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0: directora el apoyo que hoy está recibiendo.
1: Es primera vez que participo de este tipo de programa y lo encuentro maravilloso porque vengo con harto entusiasmo para aprender sobre el tema de financiamiento, ver cómo poder guiar mi emprendimiento a crecer más. Si bien llevo un tiempo ya con mi emprendimiento, pero siento que necesita apoyo, no tanto para poder, también para poder alcanzar más clientes, que pueda llegar a mucho más personas lo que yo realizo.
0: La usuaria del programa Emprendamos, Karina Pradines, es técnico agrícola y su idea es vender plantines de hortalizas para incentivar que familias hagan su propio huerto, por ejemplo, o invernadero, además de autoabastecerse de alimentos saludables.
2: Yo soy técnico agrícola y mi idea es poder vender plantines de hortalizas en conos de confort. Entregarle un mix o un pack a las personas como primera instancia, como formar su primer invernadero, por decirlo de alguna forma, o poder producir. Bueno, la idea mía es poder capacitarme, poder seguir un paso a paso, porque tengo la idea, obviamente necesito seguir un ritmo y poder llegar a mi objetivo final, que es poder entregar estos productos a las personas que realmente lo deseen y sobre todo conocer más personas, ver sus mismos emprendimientos, conocerlas.
0: La directora regional del FOSI, Ana María Gallardo, ha estado presente en los distintos talleres iniciales de los programas Emprendamos y Emprendamos Semilla en Coyhaique para dar la bienvenida a las personas usuarias que inician este camino de formación junto al FOSI.
3: Estamos muy felices de acompañar como FOSI Seisen a las personas que hoy están apostando por sus sueños y dando vida a emprendimientos a través de los programas Emprendamos y Emprendamos Semilla de la comuna de Coyhaique. Detrás de cada emprendimiento hay una historia, un sueño y muchas ganas de salir adelante. Para nosotros es muy significativo poder estar presentes, acompañarlos y entregar las herramientas que necesiten para fortalecer sus negocios. Durante este proceso recibirán capacitación, asesoría técnica y financiamiento para concretar sus proyectos.
0: Los programas Emprendamos y Emprendamos Semilla apoyan al desarrollo de negocios que se encuentran en distintos niveles de avance y buscan que sus participantes generen o aumenten sus ingresos para mejorar su calidad de vida incluso y fortalecer su autonomía económica junto a la calidad del producto. Durante este año el FOSIS apoyará a 275 personas en la región de Aysén a través de la línea de emprendimiento y que les entregará capacitación, asesoría y financiamiento con una inversión cercana a los 319 millones de pesos.
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Se comunica a familiares, amigos y comunidad de Puerto Cisnes el sensible fallecimiento de la señora Marta del Carmen Zambrano García, ocurrido durante el día de hoy, miércoles 2 de septiembre, en la ciudad de Temuco. La familia agradece las muestras de cariño y acompañamiento recibidas en estos momentos de dolor. Atentamente, familia Estangue Mañao. Como Radio Revelación también nos adherimos al dolor de nuestro vecino. 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
2: Con una jornada de camaradería y reconocimientos, Cochrane conmemoró el Día del Campesino y la Campesina, celebración que este año se realizó el viernes 28 de agosto, luego de haber sido postergada debido a las condiciones climáticas y que afectaron a la comuna. La actividad tuvo lugar en el recinto de la Asociación Gremial Río Báquer y permitió reunir a vecinos y vecinas del mundo rural, ello para compartir y celebrar su aporte a la comuna. Uno de los momentos centrales ha sido la entrega de los reconocimientos Raíces de Cochrane 2026, iniciativa destinada a destacar distintas historias de esfuerzo, de trabajo, de compromiso con el mundo rural. En esta oportunidad se reconocieron las categorías joven campesino y joven campesina, productor y productora, mujer campesina, familia con trayectoria rural y emprendimiento rural. En particular, el reconocimiento a la familia con trayectoria rural destacó a 7 familias quienes durante años han trabajado desde la tierra, levantando sus hogares y transmitiendo a sus hijos y nietos valores como el esfuerzo, la responsabilidad y el amor por el campo. Ha sido todo ello reconocido también las familias Payacar de la Cruz, Vega Olivares, Maldonado Rivera, Gallardo Orellana, Jerez Landeros, Pizarro Rodríguez y Ruiz Reyes. Asimismo, en la categoría emprendimiento rural han sido reconocidas las iniciativas Turismo Pato Raro, Hortalizas Donde Leito, Camping Lago Brown, Agroturismo y Camping y Quincho Aquasol y Turismo Río Nef, destacando el esfuerzo, la creatividad de sus integrantes para luego generar nuevas oportunidades y aportar valor desde el mundo rural. El presidente de la Asociación Gremial Río Báquer, Orland Muñoz, es quien destaca la importancia de recuperar este tipo de instancias y valora el trabajo realizado junto al municipio.
3: Creo que salió algo lindo, reconocimiento a pioneros, a jóvenes campesinos que se hizo. Una actividad muy anhela que ojalá que la retomemos, sea un inicio de año a año ir activando a nuestros campesinos, hacerle reconocimiento. Todos somos campesinos, digamos, no es que vengamos de algún otro, sino que nacimos como campesinos y seguimos luchando en nuestras tierras. Así que nada, un agradecimiento a todos. Igual se hizo actividad de truco, reconocimiento, números premiados para entregar obsequios que hizo la MUNI. Algo muy entretenido, muy bonito, y esperamos seguir, como le digo, todos los años haciendo esta actividad en conjunto y día a día sumando los más campesinos, que es la idea. Sabemos que en este tiempo no es fácil salir del campo, pero siempre, siempre se puede. Siempre hay que dejar un espacio para compartir. Día a día es mucho más difícil poderse juntar entre campesinos, conversar. Todo es más rápido, más ya los tiempos no son los de antes, que se juntaban días a matear, hoy hola y chao. Pero es una linda instancia para poder conversar y tener un rato de anhelo hasta que ya hoy en día lo están quedando muy pocos pioneros, así que pues, oye, es bonito poderlo reconocer todavía.
2: A propósito, realzando con su presencia esta actividad fue el alcalde de la comuna de Cochrane, Patricio Giorgia, como primera autoridad comunal, quien destaca el significado de la celebración y sobre todo indica el aporte que realiza el mundo rural al desarrollo de la comuna.
4: Entregaron reconocimiento a muchos productores en distintos ámbitos y se desarrolló también una actividad de camaradería muy bonita, donde pudimos conversar, recordar tantas cosas, tantas historias del mundo rural. Así que en ese sentido, muy contento, agradecer indudablemente a nuestro equipo, a la unidad de rural de nuestro municipio, a los funcionarios municipales, quienes también con dedicación y en conjunto con la Asociación Gremial Río Báquer pudimos organizar este evento, que principalmente, como digo, tiene el sentido de reconocer al mundo rural. porque creo que el mundo rural aporta indudablemente al desarrollo, pero también mantiene viva nuestras costumbres, nuestras tradiciones y lo que ha sido nuestra comunidad durante tantos años.
2: La actividad permitió rescatar el encuentro comunitario, destacando al campeonato de truco, por ejemplo, cuyo primer lugar fue obtenido por Leonora Campos y Maribel Olivares, mientras que el segundo lugar fue para Máximo Vega y Misael Maldonado. La jornada permitió reconocer a quienes mantienen vivo el mundo rural de Cochrane y proyectar una celebración que, a partir de este año, buscará convertirse en una tradición conjunta entre la municipalidad y la Asociación Gremial Río Báquer.
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0: Como parte del despliegue en terreno y del compromiso ministerial por consolidar barrios más integrados y con mejores espacios de encuentro social, el Ministerio de Vivienda y Urbanismo encabezó la inauguración de la nueva sede comunitaria de la Junta de Vecinos número 9, Manuel Rodríguez, ello en el sector Ribera Sur de Puerto Aysén. La iniciativa financiada a través del capítulo 1 del Programa de Equipamiento Comunitario y Barrios, con el decreto 27 del MIMBU, representó un subsidio sectorial directo de 7.500 UF, el cual, sumado al aporte de la Municipalidad de Aysén, 834 UF, permitió una inversión global de 8.334 UF. El proyecto formulado por la entidad patrocinante municipal durante 2024 y contó con la ejecución de la constructora César Marcel Bahamonde McDowell, bajo la permanente fiscalización técnica de los profesionales de la Delegación Provincial del Servio Aysén y la nueva edificación, que fue especialmente diseñada bajo criterios de acondicionamiento térmico para la zona austral, incorporando también accesibilidad universal, dependencias administrativas, salones de reunión, cocinas ampliadas, quincho, bodega y servicios higiénicos normativos. Al respecto fue el Seremi de Vivienda y Urbanismo, Fabián Rojas Muñoz, en la región de Aysén, quien destaca el impacto urbano y sobre todo comunitario de esta inversión.
1: A través del Decreto Supremo 27 entregamos un subsidio junto con un aporte municipal en el programa de recuperación de barrios, precisamente para que esta zona, esta sede que ya tenía muchos años, mucha antigüedad, hoy día sea un espacio para que toda la comunidad de la Ribera Sur, del sector de la Junta de Vecinos Manuel Rodríguez, se reúna. Lo invitamos a utilizar este espacio, no solamente los fines de semana, sino que toda la semana, que sea un espacio que también las autoridades vengan para acá, atiendan a los vecinos acá, porque sin duda las instalaciones, las salas de reuniones, la oficina y además toda la infraestructura que estamos entregando hoy día sea de utilidad no solamente para los vecinos, sino que también para todos aquellos que quieran utilizar este espacio en beneficio de la comunidad.
0: Por su parte, el alcalde de Puerto Aysén, Luis Martínez Gallardo, es quien resalta el trabajo interinstitucional junto a la Seremía de Vivienda en la región.
2: Concluimos un proceso largo que, la verdad, los vecinos han tenido mucha paciencia. Esta es una de las poblaciones más antiguas de la Ribera Sur, la señora Jimena, Yolanda. La verdad que le han puesto muchas ganas, pero también han tenido mucha paciencia porque este proyecto estuvo trabado en algún minuto. Cuando asume el Seremi, le pedimos que nos ayudara con los diferentes mecanismos que hay en el interior del Estado para poder destrabar el proyecto, y pudo ver la luz. Hoy día, una sala maravillosa, baño, oficina, un lugar de encuentro de nuestros vecinos. Así que estamos felices en la comuna porque hemos tenido hoy día puras buenas noticias, y puras buenas noticias hace que nuestros vecinos vivan mejor.
0: La tesorera de la organización comunitaria, Sonia Jimena Olavarría Escobar, es quien expresa su agradecimiento al fin por la transformación del recinto.
3: Contamos con una cocina grande donde podemos desplazarnos tener más movilidad, con más personas, porque antes, cuando teníamos nuestra sede muy pequeña, andábamos como muy apretados. Ahora tenemos dos baños, tenemos bodega, tenemos una cocina, tenemos un quincho, tenemos un comedor amplio, donde vamos a poder lograr hacer a lo mejor muchas cosas y poder seguir haciendo más cosas para que esto no quede aquí.
0: Con esta entrega, el Ministerio de Vivienda y Urbanismo reafirma su política de equidad territorial en la región de Aysén, garantizando obras públicas con altos estándares constructivos y de habitabilidad, lo que fortalece el tejido social y la vida comunitaria en la Patagonia chilena.
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0: Oiga, ¿cómo están, chiquillos? Oiga, vengo aquí a darle el motivo.
1: Vota que vale plato, te oiga.
0: Aquí estamos listos, güey. ¿A dónde? ¿Quién es el que tiene más? A ver.
2: Parece que es por acá.
0: ¡Ah, de mi chiquillo!
2: ¿Cómo está?
1: Mira, y los tachos, mira.
0: Me pillaron trabajando, lo escuché y me vine al tiro acá.
3: ¡Ah, de plata negro!
0: Vamos a servirle al tiro con el mote con huesillo.
3: ¡Pónele nomás, Roto!
1: Ya nomás, vamos, con el mote con huesillo.
3: ¡Ay, ay, ay, nomás!
1: Este mote con huesillo parece que viene con daño así, oye, mira.
0: Sí, pues.
1: ¡Ay, ay, no, ay, ay!
3: ¡Hombre, ay, ay, ay! ¡Ay, que tiene bonito Ola. Color, hombre!
1: Oye, este es. Tiene pinta café frío, ¿sí, ah?
0: Sí, ¿sabes? Ahí parece.
1: ¡Ah, míralo!
3: ¡Ah, es así, pues!
0: A ver, pruébelo, ¿cómo estamos?
1: A ver. ¡Ay, parece que me llega el escocero lleva esto!
3: Oye, pero hagamos un brindis.
1: Ya, démosle
3: brindis, hagamos un brindis.
1: Eso.
3: ¡Brindo por nuestro chile!

0: por nuestro escudo y nuestra bandera, por nuestro campo chileno y por estas cuecas corraleras.
1: ¡Pues! ¡Salud!
2: Y si estamos aquí, vamos a tirar unas buenas payas
1: ¿ya?
2: a toda esa gente linda que está atrás de la pantalla.
1: ¡Ah, bueno!

0: Y ahora la vamos a hacer cortita ya, Florentino, porque ya encontré bailarina.
1: Arriba, para abajo, para el centro, para adentro nomás.
0: Por ahí anda. Aquí está, pues, Florentino. Nos vemos, Florentino.
2: 2 de la tarde, 14 minutos.
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0: 2 de la tarde.
1: Y 49 minutos.
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7: Mi compadre tuvo un tubo y el tubo que tuvo se le rompió. Y para recuperar el tubo que tuvo, tuvo que comprar un tubo igual que el tubo que tuvo. Y nos fuimos con un tubo, con la cueca del sabalengua. ¡Hace rucha la cultura!

Los años han pasado y no me daba cuenta que mi vieja tiene un sapo escondido muchos años. Uno a mí se me perdió y capaz que sea ese. Ya, pues, mijita, un ratito, ¿por qué no me muestra sapito? Y nos fuimos con la cueca del sapito, mi vieja. ¡A ti se la concura, catalán!

Dicen que es bueno el internet y me conecté. Dicen que es bueno el WhatsApp y ya WhatsAppié. Dicen que es bueno el Facebook y ya lo publiqué. Y que mucho tiempo conectado la cosa no me funciona, entonces me desconecté y esta cueca la inventé. Y nos fuimos con la cueca del internet.

¡Qué bonita selección! La chilena es la mejor. Cuando el 4 de julio del año 2015, Chile llega a la final de la Copa América a jugar. Los argentinos y chilenos se fueron a penales, pero Chile celebró de Arica Magallanes.

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1: Canasta dieciochera sube 5,4%. Carnes y papas impulsan el gasto para estas fiestas patrias. Autoridades presentan programa de mejoramiento de viviendas para sector urbanos. Y bono logro escolar se pagará el 14 de septiembre. ¿Cómo saber si tu hijo es beneficiario? Te lo contamos en algunos minutos.
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1: Con esos titulares comenzamos el programa de este día miércoles. Bienvenidos y bienvenidas a la revisión de las noticias en este programa que hacemos en conjunto entre CNN Chile y las radios regionales. Mi nombre es José Miguel Mardones. Comenzamos con el programa. Les cuento que celebrar las fiestas patrias será más costoso este año. La canasta de 11 productos típicos promedia los 43 mil pesos, con un alza de 5,4%. El encarecimiento lo lideran las carnes y las papas, y especialistas sugieren cotizar y anticipar compras. De todo esto nos cuenta hasta ahora la periodista Ornella Mellado.
2: El festejo de las próximas fiestas patrias traerá un impacto directo al bolsillo de las familias. La canasta dieciochera, compuesta por 11 productos, registró un incremento cercano al 5,4% en comparación con el año anterior, alcanzando un valor aproximado de 43 mil pesos. El alza está impulsada principalmente por las carnes, que representan cerca del 80% del encarecimiento, sumado a un fuerte incremento porcentual en el valor de las papas. Pero, ¿a qué se debe esto? Viviana Béjar, profesora investigadora de Faro UDD, lo explica.
3: La principal presión viene de las carnes, especialmente del vacuno y del cerdo, que explican cerca del 80% de este encarecimiento, mientras que la papa presenta una de las mayores alzas porcentuales. Esto responde a una menor producción nacional, también menores importaciones, junto con los mayores costos de compra en el exterior, dificultades en el transporte, y entre ellas se encuentra el cierre prolongado que tuvo el paso de los libertadores desde Argentina hacia Chile.
2: Especialistas advierten que algunos valores podrían continuar subiendo debido al incremento estacional de la demanda. No obstante, este comportamiento no necesariamente afectará a todos los artículos por igual, ya que factores como la competencia y la oferta disponible en el mercado jugarán un rol clave. Frente a este panorama, las alternativas de

0: Administradores.
1: La Serena.
0: En La Serena denunciaron el ingreso ilegal de 4 motociclistas al humedal del río Elqui. Uno intentó atropellar a trabajadores que hacían mejoras. La organización presentó una denuncia ante la PDI por daños al ecosistema.
1: San Felipe.
0: Autoridades coordinan el desalojo para 2027 del sector perteneciente a Esval en la toma Yevide de San Felipe, habitado en un 80% por población migrante. El proceso busca recuperar los terrenos tras reiterados problemas de delincuencia e incivilidades.
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0: Ipsos publicó su informe de índice de confianza del consumidor y la estadística posiciona a Chile como penúltimo entre 30 países y último en Latinoamérica. Vamos a conocer los detalles de este revelador informe junto a Auri Morales.
2: El índice de confianza del consumidor realizado por Ipsos correspondiente a agosto de 2026 posiciona a Chile con 38,1 puntos durante agosto, lo que significa un descenso de 4,9 puntos en comparación con julio del presente año, dejando a nuestro país penúltimo en un ranking de 30 países. Según la entidad, los factores de confianza de los consumidores chilenos se centran en 4 ejes clave: la caída de la situación económica actual con 4,7 puntos, las inversiones con 4 puntos, el trabajo con 3,8 puntos y las expectativas económicas con 3,8 puntos. ¿Pero qué significa esto? Bueno, nos lo explica el economista Carlos Smith, docente investigador de CIES UDD por el Índice de Confianza del Consumidor.
3: Este es un índice que mide cómo la gente percibe su situación y qué espera para los próximos meses. Y eso importa porque las personas deciden si compran, si ahorran o si postergan una inversión según lo que esperan, no según lo que dice la estadística, o sea, no mirando hacia atrás. Por eso es un indicador adelantado de consumo. Y este indicador va de 0 a 100 y el punto de equilibrio es 50. Bajo 50 predomina el pesimismo, sobre eso el optimismo. Y Chile quedó 38,1. Y hay un dato que yo encuentro que es más complejo, más grave, que en los últimos 12 meses la confianza chilena cayó 6,3 puntos. Es la mayor caída en el mundo.
2: Con el análisis a diferentes economistas del mundo, Chile se posicionó como el peor en términos de confianza del consumidor en Latinoamérica y la penúltima de 30 estudiadas. Las razones, según la entidad, están centradas en que el periodo que se realizó el estudio, 24 de julio al 7 de agosto, se dio a conocer el arancel de 12,5% de impuestos por Estados Unidos a productos chilenos, además del alza de bencinas y el sistema frontal que afectó a 10 regiones del país y que dejó a más de 3.500 damnificados.
0: Y el presidente de la República presentó el programa de mejoramiento de viviendas del MINBU para financiar proyectos de reparación, ampliación y adecuación habitacional. ¿Cuáles son los alcances de la medida? Carlos Maturana tiene la respuesta.
4: El presidente José Antonio Kast presentó el programa de mejoramiento de viviendas y barrios, beneficio para personas mayores de edad que sean propietarias o asignatarias de inmuebles clasificados como vivienda social o construidos por el Serviu. El propio mandatario comentó los alcances de la iniciativa.
5: Aquí estamos, al igual que en otras localidades de Chile, en zonas de autoconstrucción. Aquí se demuestra el empuje de nuestros compatriotas, sobre todo en la zona más austral. Y el Estado no solamente tiene que proveer viviendas nuevas cuando es necesario, sino que también tiene que colaborar con aquellos vecinos que con mucho esfuerzo han sacado adelante su casa propia, pero con el tiempo se va deteriorando. Y esa es la idea de este programa DS27 de mejoramiento de la vivienda.
4: En concreto, la iniciativa pretende mejorar las condiciones habitacionales en sectores urbanos de más de 5.000 habitantes, entregando aportes directos para el mejoramiento o adaptaciones de las viviendas. Además, se espera que la inversión de 4.000 millones de pesos funcione como incentivo para la creación de 20.000 empleos dentro de la región. Para postular el beneficio, las familias deben ubicarse hasta el tramo del 60% en el registro social de hogares y acreditar un ahorro previo de 3 UF para reparaciones o de 5 UF para ampliaciones.
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0: formado.
1: Y el Ministerio de Desarrollo Social y Familia informó que el pago del bono logro escolar se realizará el lunes 14 de septiembre. Le vamos a preguntar todos los detalles a esta hora al periodista Javier Vera.
2: Empezó septiembre y con él llega el bono logro escolar, beneficio que entrega el Estado a los estudiantes que cursan de quinto básico a cuarto medio y que hayan formado parte del 30% de mejor rendimiento académico de su promoción o grupo de egreso durante el año escolar 2025. En detalle, según lo anunciado por el Ministerio de Desarrollo Social y Familia, el pago del beneficio se ejecutará el lunes 14 de septiembre. Es importante señalar que para este beneficio no hay que postular, sino que se asigna según los datos del Mineduc. El beneficio se otorga a estudiantes cuyas familias pertenezcan al 30% más vulnerable de la población y contempla dos tramos. En primer lugar, para estudiantes que se encuentren dentro del primer 15% de rendimiento de su promoción se les otorgarán 85.057 pesos, mientras que por su lado, para el otro 15% se entregarán 51.036 pesos. Pero, ¿cómo sé si mi hijo es beneficiario? Bueno, el Ministerio de Desarrollo Social creó la plataforma bonologroescolar.ministeriodesarrollosocial.gob.cl para revisar con la clave única si son beneficiarios del bono logro escolar. El beneficio será depositado a través de Banco Estado.
1: Dejamos hasta acá el resumen informativo de esta parte de la jornada. Más adelante nos encontramos con más informaciones en el programa que hacemos en conjunto entre Radios Regionales y CNN Chile. Mi nombre es José Miguel Mardones. Nos escuchamos más adelante.
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Se comunica a familiares, amigos y comunidad de Puerto Cisnes el sensible fallecimiento de la señora Marta del Carmen Zambrano García, ocurrido durante el día de hoy, miércoles 2 de septiembre, en la ciudad de Temuco. La familia agradece las muestras de cariño y acompañamiento recibidas en estos momentos de dolor. Atentamente, familia Estangue Mañao. Como Radio Revelación también nos adherimos al dolor de nuestro vecino. Siga junto a nosotros, siga junto a Revelación.

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2: 3:34 minutos.

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La trilla yegua suelta, es parte del folclore. Aplausos pido yo para todos los chilenos que apoyan estas trillas. Busquemos las parejas, busquemos las chiquillas que adornan el paisaje. Mejor no hablemos tanto y pongámosle tiraje. Y nos fuimos con la cueca y la trilla.

0: que me lo dio la jefa. Justo ahora, justo.
1: 4 de la tarde, 3 minutos.
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0: 4 de la tarde.
1: Y 19 minutos.
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1: ¿Podemos escuchar lo que está diciendo el planeta? Sí, hoy la tecnología nos permite observar cada punto de la Tierra, como nunca antes. Satélites que recorren el planeta registran casi en tiempo real cambios en la superficie terrestre.
2: Satélites.
1: Sensores instalados en glaciares permiten monitorear su comportamiento.
2: Sensores.
1: Boyas y estaciones oceanográficas registran la temperatura, la salinidad y las corrientes marinas.
2: Temperatura.
1: Y en los bosques, instrumentos científicos y drones pueden capturar datos de humedad, carbono, crecimiento de la vegetación y hasta las condiciones que favorecen la aparición de incendios.
2: Incendios.
1: Estamos viviendo una verdadera revolución en la capacidad de observar nuestro planeta. Por ejemplo, la teledetección u observación de la Tierra es un esfuerzo global coordinado por agencias espaciales como la NASA y la Agencia Espacial Europea, junto a redes de sensores en la superficie que recolectan datos masivos para entender, proteger y gestionar el planeta.
2: Gestionar el planeta.
1: Y es que en lugares remotos durante décadas, obtener información científica significaba recorrer largas distancias y realizar mediciones manualmente. Hoy, sensores automáticos pueden transmitir datos desde el mismo territorio.
2: Territorio.
1: La información viaja desde una estación en una montaña, una microcuenca o una zona costera, hasta centros de investigación o universidades donde es analizada y comparada con registros históricos. Nuestros ojos y oídos electrónicos están ahora sobre los polos del Ártico y de la Antártica.
2: Antártica.
1: En zonas de desastres naturales como el Cinturón de Fuego del Pacífico, en costas propensas a huracanes y fallas geológicas activas. Sobre grandes pulmones verdes como la selva amazónica, bosques del sudeste asiático y áreas boscosas boreales para fiscalizar la deforestación ilegal. En océanos y costas con monitoreo del nivel del mar, corrientes marinas globales como el fenómeno del Niño y la Niña y anticipando la proliferación de algas nocivas.
2: Algas nocivas.
1: Asimismo, vigilamos campos de cultivos e infraestructuras para resguardar valles agrícolas mundiales y megaestructuras vulnerables a hundimientos, como represas y puentes. Y la Patagonia es también uno de los territorios que el mundo está mirando con especial atención.
2: Patagonia.
1: Nuestros campos de hielos continentales están bajo la cuidadosa medición respecto de su retroceso glacial y el deshielo polar.
2: Deshielo polar.
1: Aquí, en el extremo sur de Chile, ventisqueros, fiordos, ríos, bosques, estepas y océanos conforman un enorme laboratorio natural, donde también se verifica la actividad vulcanológica y microsismos asociados a fallas activas importantes como la Liquiñe-Ofqui. Pero, ¿para qué sirve todo esto? Para detectar cambios, comprender procesos y fundamentalmente para anticiparnos.
2: Anticiparnos.
1: Porque medir, observar y acumular datos no es suficiente.
2: No es suficiente.
1: Un sensor puede advertir una modificación en el nivel de un río o de las precipitaciones. Y una estación meteorológica puede mantenernos informados sobre variaciones de temperatura y vientos, observando el oleaje del océano o el comportamiento de las nubes y el vapor de agua. Estos millones de datos, analizados mediante modelos computacionales e inteligencia artificial, ya pueden ayudarnos a identificar patrones que serían imposibles de reconocer a simple vista.
2: Imposible.
1: Jamás habíamos tenido tanta información sobre el planeta, y hoy tenemos herramientas para captarlas como nunca antes. Solo en el espacio exterior existen entre 15.000 y 18.000 satélites activos y operativos.
2: Espacio exterior.
1: Cantidad que aumenta día a día con nuevos lanzamientos a la atmósfera. El verdadero desafío comienza cuando esa información se transforma en conocimiento para tomar decisiones.
2: Decisiones.
1: Decisiones sobre cómo gestionar el agua o cómo proteger los ecosistemas. Cómo planificar nuestras ciudades, cómo enfrentar los efectos del cambio climático o cómo desarrollar actividades productivas sin comprometer los sistemas naturales de los que dependemos.
2: sistemas naturales.
1: El planeta Tierra nos está entregando señales todos los días. Nosotros debemos entender que la tecnología puede ayudarnos a escuchar a nuestra esfera celeste. Pero escuchar implica también la capacidad de saber responder al planeta.
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1: 4 de la tarde
2: y 37 minutos. 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
3: Mi compadre tuvo un tubo y el tubo que tuvo se le rompió. Y para recuperar el tubo que tuvo, tuvo que comprar un tubo igual que el tubo que tuvo. Y nos fuimos con un tubo, con la cueca del sabalengua. ¡Haz de rucha la construcción!

Los años han pasado y no me daba cuenta que mi vieja tiene un sapo escondido muchos años. Uno a mí se me perdió y capaz que sea ese. Y hago mi hijita un ratito, ¿por qué no me muestra sapito? Y nos fuimos con la cueca del sapito, mi vieja. ¡Atrisa la cunjura, catalán!

Dicen que es bueno el internet y me conecté. Dicen que es bueno el WhatsApp y ya WhatsAppié. Dicen que es bueno el Facebook y ya lo publiqué. Y que mucho tiempo conectado la cosa no me funciona. Entonces me desconecté y esta cueca la inventé. Y nos fuimos con la cueca del internet.

¡Qué bonita selección! La chilena es la mejor. Cuando el 4 de julio del año 2015, Chile llega a la final de la Copa América a jugar. Los argentinos y chilenos se fueron a penales, pero Chile celebró de Arica Magallanes.

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2: 5 y 6 minutos.

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0: 5:28.
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5: Me fui para el norte buscando dinero y falso amor. 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Trabajé y tuve dinero, pero me quedé sin ni uno. Malgasté mi gran fortuna y ahora estoy cortando tuna. Así que nos fuimos con la cueca.

Cómprele votos, compadre, a la niña que va allí, tan bonita y tan radiante, porque tiene grandes plantes. El rey feo le acompaña, yo no sé si él le apaña, le vendió todos los votos. Está claro que es muy feo, y la reina no lo suelta, será feo, pero cototo, porque le vendió los votos. Y la chamo con la candidata y el rey feo, harto feo. Y vos, a ti se

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1: Canasta dieciochera sube 5,4%. Carnes y papas impulsan el gasto para estas fiestas patrias. Autoridades presentan programa de mejoramiento de viviendas para sector urbanos. Y bono logro escolar se pagará el 14 de septiembre. ¿Cómo saber si tu hijo es beneficiario? Te lo contamos en algunos minutos.
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1: Con esos titulares comenzamos el programa de este día miércoles. Bienvenidos y bienvenidas a la revisión de las noticias en este programa que hacemos en conjunto entre CNN Chile y las radios regionales. Mi nombre es José Miguel Mardones. Comenzamos con el programa. Les cuento que celebrar las fiestas patrias será más costoso este año. La canasta de 11 productos típicos promedia los 43 mil pesos, con un alza de 5,4%. El encarecimiento lo lideran las carnes y las papas, y especialistas sugieren cotizar y anticipar compras. De todo esto nos cuenta hasta ahora la periodista Ornella Mellado.
2: El festejo de las próximas fiestas patrias traerá un impacto directo al bolsillo de las familias. La canasta dieciochera, compuesta por 11 productos, registró un incremento cercano al 5,4% en comparación con el año anterior, alcanzando un valor aproximado de 43 mil pesos. El alza está impulsada principalmente por las carnes, que representan cerca del 80% del encarecimiento, sumado a un fuerte incremento porcentual en el valor de las papas. Pero, ¿a qué se debe esto? Viviana Béjar, profesora investigadora de Faro UDD, lo explica.
3: La principal presión viene de las carnes, especialmente del vacuno y del cerdo, que explican cerca del 80% de este encarecimiento, mientras que la papa presenta una de las mayores alzas porcentuales. Esto responde a una menor producción nacional, también menores importaciones, junto con los mayores costos de compra en el exterior, dificultades en el transporte, y entre ellas se encuentra el cierre prolongado que tuvo el paso de los libertadores desde Argentina hacia Chile.
2: Especialistas advierten que algunos valores podrían continuar subiendo debido al incremento estacional de la demanda. No obstante, este comportamiento no necesariamente afectará a todos los artículos por igual, ya que factores como la competencia y la oferta disponible en el mercado jugarán un rol clave. Frente a este panorama, las alternativas de sustitución, las promociones y la comparación de precios por kilo serán determinantes para contener el gasto. Por ello, la recomendación es cotizar con tiempo y realizar compras anticipadas en el comercio cuando se presenten ofertas convenientes.
0: Lo que le pasa a Santiago no le pasa a Chile. ¿Qué pasa en Talca?
1: Luciana, el local nocturno investigado por explotación sexual de una menor, mantiene patente vigente de cabaret en Talca. Autoridades locales y parlamentarios exigen al municipio la fiscalización inmediata y la clausura definitiva del recinto tras la detención de 3 administradores.
0: La Serena.
1: En La Serena denunciaron el ingreso ilegal de 4 motociclistas al humedal del río Elqui. Uno intentó atropellar a trabajadores que hacían mejoras. La organización presentó una denuncia ante la PDI por daños al ecosistema.
0: San Felipe.
1: Autoridades coordinan el desalojo para 2027 del sector perteneciente a Esval en la toma Yevide de San Felipe, habitado en un 80% por población migrante. El proceso busca recuperar los terrenos tras reiterados problemas de delincuencia e incivilidades.
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1: Ipsos publicó su informe de Índice de Confianza del Consumidor y la estadística posiciona a Chile como penúltimo entre 30 países y último en Latinoamérica. Vamos a conocer los detalles de este revelador informe junto a Auri Morales.
4: El Índice de Confianza del Consumidor realizado por Ipsos correspondiente a agosto de 2026 posiciona a Chile con 38,1 puntos durante agosto, lo que significa un descenso de 4,9 puntos en comparación con julio del presente año, dejando a nuestro país penúltimo en un ranking de 30 países. Según la entidad, los factores de confianza de los consumidores chilenos se centran en 4 ejes clave: la caída de la situación económica actual con 4,7 puntos, las inversiones con 4 puntos, el trabajo con 3,8 puntos.

0: es la mayor caída en el mundo.
1: Con el análisis a diferentes economistas del mundo, Chile se posicionó como el peor en términos de confianza del consumidor en Latinoamérica y la penúltima de 30 estudiadas. Las razones, según la entidad, están centradas en que el periodo que se realizó el estudio, 24 de julio al 7 de agosto, se dio a conocer el arancel de 12,5% de impuestos por Estados Unidos a productos chilenos, además del alza de bencinas y el sistema frontal que afectó a 10 regiones del país y que dejó a más de 3.500 damnificados.
2: Y el presidente de la República presentó el programa de mejoramiento de viviendas del MINBU para financiar proyectos de reparación, ampliación y adecuación habitacional. ¿Cuáles son los alcances de la medida? Carlos Maturana tiene la respuesta.
3: El presidente José Antonio Kast presentó el programa de mejoramiento de viviendas y barrios, beneficio para personas mayores de edad que sean propietarias o asignatarias de inmuebles clasificados como vivienda social o construidos por el Serviu. El propio mandatario comentó los alcances de la iniciativa.
4: Aquí estamos, al igual que en otras localidades de Chile, en zonas de autoconstrucción. Aquí se demuestra el empuje de nuestros compatriotas, sobre todo en la zona más austral. Y el Estado no solamente tiene que proveer viviendas nuevas cuando es necesario, sino que también tiene que colaborar con aquellos vecinos que con mucho esfuerzo han sacado adelante su casa propia, pero con el tiempo se va deteriorando. Y esa es la idea de este programa DS27 de mejoramiento de la vivienda.
3: En concreto, la iniciativa pretende mejorar las condiciones habitacionales en sectores urbanos de más de 5.000 habitantes, entregando aportes directos para el mejoramiento o adaptaciones de las viviendas. Además, se espera que la inversión de 4.000 millones de pesos funcione como incentivo para la creación de 20.000 empleos dentro de la región. Para postular el beneficio, las familias deben ubicarse hasta el tramo del 60% en el registro social de hogares y acreditar un ahorro previo de 3 UF para reparaciones o de 5 UF para ampliaciones.
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2: Y el Ministerio de Desarrollo Social y Familia informó que el pago del bono logro escolar se realizará el lunes 14 de septiembre. Le vamos a preguntar todos los detalles a esta hora al periodista Javier Vera.
9: Empezó septiembre y con él llega el bono logro escolar, beneficio que entrega el Estado a los estudiantes que cursan de quinto básico a cuarto medio y que hayan formado parte del 30% de mejor rendimiento académico de su promoción o grupo de egreso durante el año escolar 2025. En detalle, según lo anunciado por el Ministerio de Desarrollo Social y Familia, el pago del beneficio se ejecutará el lunes 14 de septiembre. Es importante señalar que para este beneficio no hay que postular, sino que se asigna según los datos del Mineduc. El beneficio se otorga a estudiantes cuyas familias pertenezcan al 30% más vulnerable de la población y contempla dos tramos. En primer lugar, para estudiantes que se encuentren dentro del primer 15% de rendimiento de su promoción se les otorgarán 85.057 pesos, mientras que por su lado, para el otro 15% se entregarán 51.036 pesos. Pero, ¿cómo sé si mi hijo es beneficiario? Bueno, el Ministerio de Desarrollo Social creó la plataforma bonologroescolar.ministeriodesarrollosocial.gob.cl para revisar con la clave única si son beneficiarios del bono logro escolar. El beneficio será depositado a través de Banco Estado.
2: Dejamos hasta acá el resumen informativo de esta parte de la jornada. Más adelante nos encontramos con más informaciones en el programa que hacemos en conjunto entre Radios Regionales y CNN Chile. Mi nombre es José Miguel Mardones. Nos escuchamos más adelante.
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0: Oiga.
1: ¡Otra, chiquillo!
0: Oiga, vengo aquí a darle el motivo.
2: ¡Vota que vale plato, te oiga!
0: Aquí estamos listos, güey. ¿A dónde? ¿Quién es el que tiene más? A ver.
3: Parece que es por acá.
0: ¡Ah, de mi chiquillo! ¿Cómo está?
2: Mira. Mira, y los tallos, mira.
0: Me pillaron trabajando, lo escuché y me vine al tiro acá.
4: ¡Ah, de que es plata negro!
0: Vamos a servirle al tiro con el mote con huesillo.
4: ¡Pónele nomás, Coto!
2: Ya nomás, vamos, con el mote con huesillo.
4: ¡Ay, ay, ay, nomás!
2: Este mote con huesillo parece que viene con daño así, oye, mira.
0: Sí, pues.
2: ¡Ay, ay, no, ay, ay!
4: ¡Ay, ay, ay! ¡Ay! ¡Ay, que tiene bonito color, hombre!
2: Oye, este tiene pinta café frío así, ¿ah?
0: ¿Eh? Sí, ¿sabes? Ahí parece.
2: ¡Ah, míralo!
4: ¡Ah, es así, pues!
0: A ver, pruébelo, ¿cómo estamos?
2: A ver. ¡Ay, parece que me llega el escocero yo adentro!
4: Oye, pero hagamos un brindis.
2: ¡Ya,
4: pues,
2: déjame
4: nomás! ¡Brindis, hagamos un brindis!
2: ¡Eso!
4: ¡Brindo por nuestro Chile! ¡Por nuestro escudo y nuestra bandera! ¡Por nuestro campo chileno! ¡Y por estas cuecas corraleras, pues!
0: Vamos a tirar unas buenas payas
2: ¿ya?
0: A toda esa gente linda que está atrás de la pantalla.
2: ¡Ah!

0: Y ahora la vamos a hacer cortita ya, Valentito, porque ya encontré bailarina.
1: Arriba, para abajo, para el centro, para adentro. No,
0: por ahí anda. Aquí está, pues, Valentito. Nos vemos, Valentito. Nos vemos, Valentito. ¡Mami!

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1: ¿Qué tal? ¿Cómo están, damas y caballeros? Bienvenidos. Comenzamos el Pabellón Patrio para hoy día, miércoles 12 de septiembre. Aquí estamos para ustedes avanzando y avanzando con música nacional en más de 20 estaciones por todo nuestro país. Muy contentos en este mes de la patria. Feliz, por supuesto, y esperando allí para ver qué se va a hacer. Pero por mientras, te saludamos y agradecemos la sintonía en el norte, en el sur, donde quiera que te encuentres. Y te invitamos, por supuesto, a nuestras redes sociales, Pabellón Patrio, Instagram y Facebook. El día de hoy tenemos muchas efemérides y también algunos estrenos, así que puedes comentar todo aquello por ahí. Día miércoles 2 de septiembre, edición 3272. Yo soy Michael Segovia y vamos a comenzar escuchando a De Salón. Esa canción se llama Sintonía y con De Salón partimos el miércoles en Pabellón Patrio. Sean todos bienvenidos.

Un día como hoy, el año 2013, Denver publica el video Las Fuerzas. Cuenta con la dirección de Bernardo Quesney y el trama sumerge al espectador en un bosque donde sucesos místicos y pseudo-gores van dilatando lo que pareciera ser un grupo de amigos. El tema forma parte del disco Fuera de Campo. Un día como hoy, el año 2013, Denver publica el video Las Fuerzas.

Un día como hoy, en 2015, Los Verdaderos Cabrera publican el sencillo Momento del Sol. Fue grabado y producido por Pablo Stipicich en Estudios Stipicich y Estudios Agartha, al igual que el resto de las canciones que componen el segundo larga duración de la banda, con influencias de discos como AM de los Arctic Monkeys y El Camino de The Black Keys. Un día como hoy, en 2015, Los Verdaderos Cabrera publican el sencillo Momento del Sol.

Un día como hoy, el año 2018, Sabina Odone publica el videoclip Algo de Ti. Fue grabado en el centro de Santiago, en Pisa Inn, en el Cerro Santa Lucía y en las afueras del Teatro Municipal y sus alrededores. Un día como hoy, el año 2018, Sabina Odone publica el videoclip Algo de Ti.

Un día como hoy, el año 1992, nace en Chillán Fernanda Leiva, que apareció a mediados de la década del 2010 y llegó a ser llamada la promesa del pop de Concepción, una ciudad históricamente pródiga en la música nacional. Está de cumpleaños el día de hoy Fernanda Leiva, y en Pabellón Patrio la celebramos escuchando De Mis Cabellos.

Un día como hoy, el año 1983, nace en Santiago Entrópica, o La Entrópica, el seudónimo de la productora, compositora y cantautora Francisca Vascuñán Vial, que tras su paso por el grupo Le Fruto, de donde fue tecladista, inició en 2012 un camino solista que ella clasificó como electropop. Está de cumpleaños el día de hoy, Entrópica, y el Pabellón Patrio. La saludamos escuchando su música.

0: Muchas gracias.
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1: Ya estamos de regreso. 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
2: Un día como hoy, en 2012, Haces Falsos publica el video Venir es Fácil. Cuenta la historia de Ocupé Bayenga, futbolista de República de Congo que jugaba en Chile, visto desde la mirada de Cristóbal Briseño y compañía. Una apuesta que retrata un perfil cotidiano de un sujeto que lucha por sus sueños en otra tierra, adaptándose al nuevo ritmo y también a los hábitos. Un día como hoy, en 2012, Haces Falsos publica el video Venir es Fácil.

Un día como hoy, en 2019, Claire Canifru presenta el video Te Dije, que estuvo a cargo de Mauricio Rudolfi y contó con la producción general de Claudio Luna, fotografía de Claudio Rivera y la participación de Bulicio Puppet. Y por supuesto, dentro de los protagonistas está la propia Claire Canifru junto a su banda por aquel entonces conformada por Nacho Almarza, Nacho Burgos y Pancho Mesa. Un día como hoy, en 2019, Claire Canifru presenta el video Te Dije.

Les Bateliers continúa revelando el universo de su próximo EP con el lanzamiento de Fe de Ratas, su tercer sencillo previo a la llegada del nuevo trabajo discográfico. La canción nace desde una emoción clara, la rabia frente a la hipocresía y el abuso de poder, particularmente frente a quienes utilizan la fe y las estructuras religiosas para influenciar a otros, ocultar sus propias acciones y construir una apariencia de rectitud. Se llama Fe de Ratas, lo nuevo de Les Bateliers. 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

El cantautor y compositor originario de Concepción, Felipe Moré, presenta Mis Canciones, un trabajo que funciona como el corazón compositivo de su esperado segundo álbum como solista. Con este lanzamiento, el artista entrega un mensaje directo para quienes deseen entender las convicciones inquebrantables que sostiene su proyecto artístico. Vamos a escuchar Mis Canciones, lo nuevo de Felipe Moré.

La cantautora nacional Soul Fia presenta Caballo de Troya, canción que funciona como una pieza central del relato de su próximo larga duración. El lanzamiento reúne sonidos alternativos, R&B contemporáneo y pop urbano, con una producción construida sobre sintetizadores envolventes, bajos 808, percusiones programadas y algunas texturas EDM. Vamos a escuchar entonces Caballo de Troya, lo nuevo de Soul Fia.

El músico y productor Matías Matías presentó Un Puñado de Nada, tercer sencillo y último adelanto de su primer álbum de estudio, financiado por el Fondo para el Fomento de la Música Nacional, convocatoria 2025, del Ministerio de las Culturas, las Artes y el Patrimonio. El lanzamiento marca la antesala del disco y llega acompañado por un videoclip dirigido por Catalina Carter. Se llama Un Puñado de Nada, lo nuevo de Matías Matías.

Yanela del Toro presenta Perdida, su nuevo sencillo y primer adelanto de Frágilmente, el que será su primer álbum de estudio y que actualmente se encuentra en proceso de producción. La canción abre el camino hacia un trabajo en el que la artista busca abordar distintas experiencias y emociones desde una perspectiva personal, conectándolas con sensaciones reconocibles para quienes han atravesado momentos de incertidumbre. Se llama Perdida, lo nuevo de Yanela del Toro.

La agrupación nacional de metal progresivo, Inflect, regresa con The Trigger, un nuevo trabajo de estudio, y cierra un importante ciclo compositivo para la banda, anticipando las nuevas metodologías y búsquedas sonoras que marcarán su próximo álbum.

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2: 20 horas, un minuto.
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3: 20 horas, 4 minutos.
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0: 20 horas
1: y 16 minutos.
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0: 20 horas, 54 minutos.
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0: Oiga, ¿cómo están, chiquillos? Oiga, vengo aquí a darle el motivo.
1: Vota que vale plata, te oiga.
0: Aquí estamos listos, güey. ¿A dónde? ¿Quién es el que tiene más? A ver, parece que es por acá. ¿Cómo está?
1: Mira, los tallos, mira.
0: Me pillaron trabajando, lo escuché y me vine al tiro acá.
2: ¡Ah, te quedé el plata negro!
0: Vamos a servirle al tiro con el mote con huesillo.
2: ¡Pónele nomás, Roto!
1: Ya nomás, vamos, con el mote con huesillo.
2: ¡Ay, ay, ay, nomás!
1: Este mote con huesillo parece que viene con daño así, oye, mira.
0: Sí, pues.
1: ¡Ay, ay, no, ay, ay!
2: ¡Hombre, ay, ay, ay! ¡Ay, que tiene bonito color, hombre!
1: Oye, este tiene pinta de café frío así, ¿ah?
0: Sí, o sea, ahí parece.
1: ¡Ah, míralo!
2: ¡Ah, es así, pues!
0: A ver, pruébelo, ¿cómo estamos?
1: A ver. ¡Ay, parece que me llega el escocero lleva adentro!
2: Oye, pero hagamos un brindis.
1: ¡Ya,
2: pues,
1: démosle
2: nomás! ¡Hagamos un brindis!
1: ¡Eso!
2: ¡Brindo por nuestro Chile! ¡Por nuestro escudo y nuestra bandera! ¡Por nuestro campo chileno! ¡Y por estas cuecas corraleras, pues!
0: Vamos a tirar unas buenas payas.
1: ¿Ya?
0: A toda esa gente linda que está atrás de la pantalla.
1: ¡Ah!